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3: 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Rápidamente yo saludaría en gallego con nuestra invitada de hoy, habla gallego. Cuando entras en las redes muchas veces también publican gallego y yo me gusta mucho leerlo, aunque no lo sé hablar. También me gusta leer cómo escribe, eso sí, leo el libro en castellano y si lo sacara en catalán puedo leerlo, pero en gallego todavía no me he atrevido. Tenemos también, aparte de la invitada que ahora presentaremos, tenemos una colaboradora que quería estar aquí hoy, pero se ha liado todavía con los IVA y con los impuestos de sociedades, que es Charo. Buenos días, Charo.
4: Hola, buenos días, ¿qué tal?
3: ¿Cuándo acabarás tú con Hacienda?
4: Ay, pues a final de mes, final de mes, porque esto es un duelo que tenemos Hacienda y yo.
3: Sí.
4: O ella puede conmigo o yo puedo con ella.
3: Sí. Pero tenéis que morir las dos.
4: Sí, tenemos que morir las dos en algún momento.
3: En algún momento.
4: Sé que la agencia tributaria me...
3: Te va a sobrevivir.
4: Sí, tanto, tanto. Vamos. El pago de impuestos existe desde... Yo creo que desde los tiempos de...
3: Desde la Edad Media que se pagaba en los tributos y los sueldos y esas cosas.
4: Mira, yo creo que hay tres profesiones que son las más antiguas del mundo.
3: Sí.
4: Una, la que ya todos sabemos, que dicen que es la más antigua del mundo, que no voy a decir su nombre porque todos nos viene a la cabeza.
3: Sí. No sé si será la más antigua, pero yo creo que hace muchos años, sí.
4: La segunda es la de joyero. Los joyeros nos hemos adornado siempre, siempre, de alguna o de otra manera. Y la tercera son los que cobran impuestos, ya sean en forma de escribas,
3: Bueno, también hay que contar con los prestamistas, ¿eh? Que toda la vida se ha dejado dinero.
4: Pero esto no es una profesión.
3: Los prestamistas han pasado a ser los banqueros. ¿Y tanto?
4: Bueno.
3: Antes te daban créditos y te cobraban intereses. Es lo mismo que hacen ahora los bancos.
4: Ahora te cobran intereses.
3: Por eso mismo.
4: De sangre y lágrimas. Sí,
3: y no te pasan ni tanto así.
4: Y eso si tienes la gran suerte de conseguir un piso, porque esto ya es más difícil.
3: Consigues el piso, conseguir la hipoteca.
4: Eso.
3: Bueno, Charo, tú y yo ya no tenemos esos problemas, ya tiene la gente joven. Ay, no nos agobiemos este sábado. Vamos a hablar con nuestra invitada, que creo que tampoco va a tener el problema ahora de buscarse un piso y la hipoteca. Quizás sus hijas o como pasa con los míos. Buenos días, Arancha Portavales, buenos días.
5: Buenos días, aquí una señora de Hacienda, que sabe de Hacienda y de matar, así todo junto.
3: Sí, que no se muera Hacienda antes que Charo, porque entonces mucha gente, muchos amigos se quedan sin trabajo. Que nos da de comer y también sirve para muchas cosas, como dice Charo, siempre hay que pagar Hacienda, ¿no?
5: Bueno, sí. Yo que lo llevaba en la sangre, que posité al cuerpo de Hacienda y durante muchos años he trabajado en la Consejería de Hacienda gallega, pues no seré yo quien diga que no.
3: Claro que no.
5: Ahora, de repente, soy autónomo.
3: Pero no de Hacienda, ¿o sí?
5: También. No, ahora soy autónoma. Antes era funcionaria de Hacienda, ahora estoy en excedencia y como escritora, evidentemente.
3: Eres autónoma. Pero nos escribes y nos das esas alegrías con esos libros que nos tienen atrapados por lo menos dos o tres tardes, como me ha pasado a mí, que me lo he tragado. Y lo he vuelto a leer, ¿vale? Charo sabe de mi vicio, que es cuando acabo un libro, si me quedan 2 o 3 días para el programa, yo vuelvo a empezarlo, para no mezclarlo con otros personajes.
5: La segunda lectura te da la visión de por qué ha pasado, y ves las cosas desde otra óptica. Yo siempre digo que las novelas negras de segunda vuelta... tienen una lectura mucho más fresca y muy edificante. Sí.
3: Es la prueba
5: del escritor. Ves si ha construido bien la historia cuando la lees
3: sabiendo. Eso mismo, o se le escapa algo. De todas maneras, yo siempre cuando la leo encuentro cosas que no he encontrado en la primera. Ya no quiero decir de la trama, sino detalles que no me he dado cuenta y que los ha puesto ahí el escritor pues para darnos una pistita, ya no digo engañarnos, pero para darnos una pistita, y yo no me he fijado en ello. Y hay veces que sí, que me fijo en ese detalle y adivino cosas que luego digo, mes, qué bien, que me he fijado y lo he adivinado y tal.
5: Bueno, tú que escribes bien sabes cuántas capas, múltiples capas tienen las novelas, ¿no?
3: Y tanto.
5: Y cómo se pueden deshojar. Como a las cebollas, ¿no? Porque realmente no solo hablamos de matar ni de morir, sino de por qué se muere y de cómo los que están alrededor del muerto se comportan, que yo creo que eso es lo más fascinante de la novela negra, ¿no?
3: Tú también has hecho relatos.
5: Sí, y yo también soy muy de relato y de microrelatos.
3: Muy vinculada
5: además al concurso de Barbera del Vallés, de la microbiblioteca, que ahora ya no está, pero que ha sido un concurso que me ha marcado mucho y sí, a mí el corto me gusta mucho porque con los que me conocen ya saben todo lo que hablo.
3: Sí.
5: Y en la literatura me da la oportunidad que no me da
3: de callar un poco
5: por mi carácter impulsivo, que es pensar antes de escribir. y decidir hacer una economía del lenguaje que no hago cuando estoy así en vivo y en directo. Sin embargo, cuando escribo, soy de las que pienso que cuanto que menos es más, que es una máxima, dicen, de la elegancia. No me ha debido ir mal si estoy publicando el editorial más elegante de España, que es Lumen, y una de la más antigua de Galicia, que es Galaxia, ¿no?
3: Sí, sí. Lo que te iba a decir, en el relato también hay esos puntos que tienen que llevarte a un final sorpresivo. Y también tienes que ir dando pues esos detalles para engañar un poco. Engañar no, para que el lector lo lea de manera engañosa. Pero no lo estás engañando, porque cuando llega al final se da cuenta de que lo que ha leído a lo mejor no era real, pero que no se ha dado cuenta de los detalles. Sin embargo, en el microrrelato eso es dificilísimo.
5: Es que es el género más difícil que hay.
3: Es muy difícil.
5: Es que hay que concentrar absolutamente toda la información y solo darla súper esencial. Y yo creo que para mí el microrrelato ha sido mi escuela para poder distinguir lo que es esencial de lo que no. Que eso es aplicable a todos los ámbitos de la vida. Siempre es necesario descubrir qué es lo esencial y lo que no. A veces nos preocupamos por cosas demasiado superfluas, ¿no? Y entonces, para mí, a mí el microrrelato me ha permitido eso, ha moldeado mi voz narrativa. Siempre me preguntan cómo es mi estilo. En mi estilo, siempre digo que la microrrelatista que fui construyó a la novelista que soy. Yo creo que sí tengo lo que hay que tener hoy en día para escribir.

0: que te mandan y lees a lo mejor pues un manuscrito que luego después pues se rehace y se reescribe y eso es un lujo, ¿no?
1: Hombre, mira, ahora estoy precisamente con uno que estoy ya en su tercera lectura, o sea, ya no es segunda, es tercera lectura, y es muy curioso, es la primera vez que estoy haciendo algo así de,
0: De corregir tú.
1: dijéramos, sí, casi corrigiendo, sí, y la verdad es que estoy, bueno, estoy ahí metiendo bazas,
0: No,
1: es lo
0: si
1: que
0: al
1: a mí me
0: final
1: gusta.
0: acabarás escribiendo.
1: No, no, no, no, no, no, no, no, no,
0: Bueno,
1: yo
0: estás
1: no.
0: haciendo cosas que no habías hecho y ya estás ahí. Pues no
1: Sí,
0: lo
1: pero no,
0: sabes.
1: no, mira, yo en eso estoy muy de acuerdo en algo que también he oído a Arancha decir en algún momento, que es que uno tiene que, aparte de tener la necesidad de escribir, de contar historias, tiene que tener la capacidad también y tiene que tener la disciplina
0: O
1: para
0: sea, hay que
1: esa
0: tener
1: capacidad.
0: actitud y aptitud,
1: Claro,
0: con C y con P.
1: y yo no tengo ninguna de las dos cosas, o sea,
0: Bueno, actitud tienes, porque te
1: para
0: lees,
1: hay que ser
0: corriges y
1: sincero.
0: estás siempre para decir sí, hasta has escrito un prólogo.
1: Bueno, he escrito un
0: Eso.
1: prólogo que me costó horrores escribirlo, horrores.
0: Pero cuando
1: Pues,
0: lo lees, te estás oyendo. O sea,
1: bueno,
0: es tu línea
1: sí.
0: narrativa, como dice
1: Sí,
0: Arancha.
1: es verdad. Mira, yo durante 4 años he estado participando en el Congreso de Universitario de la Universidad de Salamanca, que allí es un congreso académico, y tuve que empezar a participar porque me dijeron que o participaba y hacía una comunicación o me expulsaban del congreso, que ya no me iban a admitir más como
0: Eso ha
1: oyente.
0: sido presión, chantaje
1: Sí.
0: y de todo,
1: Sí,
0: ¿eh?
1: pues entonces esa comunicación, además de hacerla oralmente, la tenías que escribir, porque luego sale publicada en el libro de actas.
0: Sí.
1: Bueno, te puedo asegurar que es lo peor que me puede pasar en la vida. De hecho, la escribía y se la enviaba a un autor que es amigo nuestro, que es Eduardo Fernández López, para que
0: Sí.
1: él le diera forma, porque yo era incapaz.
0: Incapaz.
1: Incapaz. Y él me decía, bueno, tú envíame todo lo que quieres decir y yo te lo ordeno.
0: Bueno.
1: Y entonces así lo conseguí, imagínate.
0: Bueno, ¿tú sabes con qué novela conocí yo a Arancha?
1: Hombre, imagino que con Belleza Roja, no,
0: No.
1: no, con la primera, con aquella que
0: Con
1: no he
0: Deje su
1: leído yo,
0: mensaje después de La Señal.
1: que no la he leído.
0: Además, no sé si alguna vez se lo he explicado o lo he explicado aquí en Antena, cuando lo leí acababa de pasar una época de aquellas de crisis de lectura, de aquellas que todos hemos pasado en algún momento, que no nos apetece leer, como a ti te pasó en la pandemia, por ejemplo, que no había manera y que cualquier cosa que cogíamos no nos gustaba, la dejábamos y tal. Bueno, pues cogí este libro y fue mi tirita. La tirita que le puse yo a mi crisis o la pastillita de esas de antidepresivos y fue genial. Y recuerdo que el primer contacto que tuve con Arancha sí que fue que le escribí y le dije, mira, me ha pasado esto, muchas gracias, porque el libro me ha sacado de... Y me contestó y me hizo mucha ilusión. Y a partir de entonces creo que lo he leído todo. Todo lo que ha escrito después. La serie de los inspectores Abad y Barroso con Belleza Roja, La vida secreta de Úrsula Bas y El hombre que mató a Antía Morgade. Que sepas que lo he leído en castellano, no en gallego. Tú lees en gallego, Charo, cuando te interesa. ¿Charo?
1: Yo creo que Charo
0: ¿Ah?
1: lee en
0: Sí,
1: gallego
0: sí,
1: cuando
0: sí. Ah,
1: está
0: está diciendo.
1: traducido.
0: No, sí,
1: Cuando
0: eso
1: está
0: mismo.
1: traducido.
0: Charo lee en gallego cuando le interesa leer de Ameixeira y no está
1: Bueno,
0: traducido.
1: claro, a ver,
0: Pero
1: oye,
0: acaban traduciéndolo.
1: sí, pero bueno, hay libros todavía que no se traducen y, oye, tampoco es tan complicado,
0: No,
1: os lo digo de
0: no lo
1: verdad.
0: es. No lo es. La verdad es que no lo es.
1: Es ponerle ganas. Y a mí,
0: Es.
1: bueno, yo
0: Además,
1: tengo
0: tengo
1: un
0: un
1: montón de
0: montón de
1: amigos
0: amigos.
1: que
0: Sí.
1: me han leído cuando yo no estaba en castellano, ¿eh? Y
0: Claro.
1: después, prefiero, claro, de León y de Asturias y del País Vasco, y que me leyeron. Cosa que me parece increíble, que la pongo de ejemplo a mucha gente de Galicia que dice, es que yo no estoy acostumbrado a leer en gallego. Pero también defiendo que leer es una actividad que hay que disfrutar y que no hay que esforzarse y que evidentemente

0: cada uno elige el idioma en que lee, y si uno está más a gusto leyendo en castellano aunque sea gallego, pues con todo mi respeto, vamos.
1: Sí, sí, no, exactamente. Yo hace nada, ayer o antes de ayer, hablaba con un amigo precisamente de esto, de que si lees en un idioma para refrescar y lo pasas bien y ves que lo estás entendiendo y disfrutas, bien. Pero como estés leyendo y tengas que tirar de diccionario o no estés entendiendo, no. No, porque entonces no disfrutas, es como si estuvieras estudiando. Bueno, seguimos con los crímenes de Loeiro. Asesinato en la Casa Rosa y asesinato en el Molino del Cura, que es la que hoy hablaremos, ¿vale? Porque luego tienes historias independientes, como Sobreviviendo, y esta de Edes, que es un mensaje después de La Señal, historias de mentes, y relatos que tienes en gallego. Se puede leer Arancha como queráis, pero hay que leerla. Hay que empezar o por la serie de Abad de Barroso, hay que leer por los crímenes de Loeiro, o no hace falta que empieces por el primero, puedes coger este perfectamente, porque no hace falta, a ver, hace más gracia porque conoces la vida anterior de los personajes principales y ya sabes de qué va, porque Arancha pues nos explica un poquito, pero tampoco sí. nos va a meter el primer libro en el segundo, evidentemente.
0: No, yo me esfuerzo mucho, Mari Carmen, porque sí. Mira una cosa, uno coge a este maravilloso autor que es Lemaitre y coge a Alex, que es un libro increíble, pero sí. Sabe el final de Irene, cuando empieza.
1: Claro.
0: Entonces, si quieres ir para atrás, pues ya te han chafado un poco el primer libro.
1: Sí, sí.
0: Es verdad que puedes disfrutar igualmente de Irene sabiendo el final, porque a Lemaitre no hace falta, disfruta siempre.
1: Disfruta con la manera de escribir.
0: Claro, sí, pero yo sí que me esfuerzo mucho que los casos sean autoconclusivos, porque hay mucha gente que me descubre y luego quiere ir hacia atrás. Entonces, yo siempre pongo el mismo ejemplo, que es como los de Agatha Christie, que empiezan y terminan, y luego es verdad que no es el mismo Poirot el que llega a Styles que el de Telón, pero sí. Eso tampoco es importante. Y conocer a los personajes está bien, pero tampoco pasa nada si uno se lee El Molino del Cura y después dice, me ha gustado, me voy a leer La Casa Rosa.
1: Eso mismo.
0: No hay problema, y eso sí que me gusta mucho aclararlo, porque claro, la gente ve el segundo caso y dice, pues ya no me lo compro. Ajá. Y miren, señores, hay que comprar libros, porque a los que nos gusta leer tenemos que defender la industria.
1: Sí, no, y además a nosotros los que escribimos, bueno, sobre todo vosotros que escribís más que yo, lo que nos interesa es que nos compren. Y nos interesa que nos compren, pero nos hace más ilusión que nos lean. Esos son dos cosas diferentes.
0: Siempre hacemos,
1: ¿vale?,
0: el chiste de, ya lo has comprado, ahora ya me da igual que lo leas, sí, pero no, todos sabemos sí. Que al final hay dos tipos de escritores, a los que les gusta escribir y a los que les gusta ser escritor. Las dos cosas parece que van unidas, pero no. Y yo no sé si seguiré siendo escritora mucho tiempo, el tiempo que el público me acompañe, pero sé que escribiré toda mi vida.
1: Claro. Lo que no sabes es si publicarás, pero escribirás. Eso por supuesto.
0: Sí, a ver, es que es una vez entras, es una droga, ¿no? La sensación de dibujar historias, personas, mentes, meterte dentro de ellas, hablar, construir, deformar la realidad, poner a los personajes al límite. Fíjate que dejes un mensaje, que has hablado de ella, es una novela que nos vendrá. Y sin embargo, tú la lees y sabes perfectamente que es mía y vas a ver muchos rasgos en común con mis novelas negras.
1: Sí.
0: ¿Y por qué? Pues porque son personajes al límite, en un momento de su vida en el que todo se va a tomar por culo, que hablan desde dentro, que los conocemos, que entonces es que al final la literatura es eso, es contar la vida. Si hay un muerto alrededor y hay que descubrir que lo mató, pues añades un plus de intriga, de pasarlo bien, pero la finalidad de todos mis libros siempre es contar eso, que consigue siempre, y estará de acuerdo Charo como gran experta en novela negra, que es conmigo, que es lo que siempre hace la novela negra. La novela negra, al igual que la distópica, pone al ser humano al límite. Uno piensa en La carretera de McCormack y dice, ¿qué pasaría? Yo sería capaz de matar para dar de comer a mi hijo. Podría pasar algo peor, que no matase a nadie y mi hijo se muriera de hambre. Eso claro. Lo hace una distopía y eso lo hace la novela negra. Entonces, cuando la gente entra en El Molino del Cura y vea que empieza con una gran matanza, acabará, cerrará el libro y dirá, ¿y qué haría yo si fuera esa mujer que está en la primera página con un cuchillo en la mano?
1: Claro.
0: Pues igual hacía lo mismo o no.
1: Y además, esta novela te ha salido muy negra. Y porque la otra era, la primera parte, yo la veía un poquito más misterio suspense, con tintes que tú siempre le das, tintes negros, muy de personajes, porque tú siempre escribes de personajes totalmente, mucho más que lo que es el escenario. Yo creo que tu fuerza está en la creación de personajes. Y...
0: Hombre, ya tengo una edad que me gustan más las personas que las cosas.
1: Claro.
0: Y cuando escribo también.
1: Claro. No, pero es que además nos cuentas las vidas. O sea, a mí me gusta, porque yo estoy descubriendo, o cuando estoy leyéndote, descubro la vida de cada uno de ellos. No te quedas en la superficie. En todos tienen tintes de su pasado. Algunos más que otros, claro, porque hay secundarios que no tienen tanto interés. Pero... En eso de los personajes, sí, y en este se ve muy bien. En este te has lucido y te has... Porque la persona, hay unos 40, 41 años de diferencia entre que pasó un suceso y estás relatando el presente.
0: Sí, sí. Uh-huh. Pero es que he construido, por ejemplo, personajes que me han fascinado a mí, y eso que sabías cómo eran, ¿no? Como esas tres hermanas que están recluidas en su casa y enlutadas, que parecen son un cruce entre las parcas de las puertas
1: sí.
0: de Macbeth.
1: Sí, da Rex, mucho miedo. Luego,
0: y las de la casa de Bernarda Alba, ¿no?
1: Sí, sí, sí, sí, sí.
0: De todos lados.
1: Perfectamente.
0: Y entonces me ha gustado mucho construir esos personajes tan oscuros, ese pueblo tan pequeño. Me ha gustado mucho hablar de lo que va este libro, que no nos olvidemos que es un libro en el que tú has dicho es más negro. El anterior no era un cozy, porque evidentemente yo no hago Agatha Reisi, ni hago el quiche maldito, ni el que me río mucho cuando lo leo.
1: Yo también.
0: No es lo que yo hago. Pero no era un cozy, pero sí que era una novela muy blanca.
1: Era rosa
0: en el título.
1: Yo lo veía todo rosa,
0: pero esta novela sí que es más dura, porque habla de una violencia, ¿no? Y no, fíjate que no, porque solo tiene dos escenas muy violentas y muy sangrientas, pero sí que tiene una violencia brutal y estructural contra la mujer que queda muy patente y que yo creo que había que rememorar. Nunca ha sido fácil ser mujer sola en los 70 era dificilísimo, ya ser mujer sola en los 70 en un pueblo de Galicia era el infierno absoluto, ¿no? Entonces eso era lo que yo quería contar en este libro y es lo que he contado, y ahí queda la aportación para todas esas personas que no sabían qué significaba ser mujer en un pueblo pequeño y sola, ¿no?
1: Sí, o sea, mira, vamos a hacer una cosa, vamos a poner una canción y luego con la vuelta hablamos de esos personajes, de esa historia, nos metemos de lleno en el molino del cura. En ese pueblo pequeño donde las mujeres todavía viven como un poco en el siglo pasado, al menos en la época en que nos contabas. Voy a leer un trocito, porque no es que haya mucha música, pero hay un trocito de la novela que resume todo lo que vamos a escuchar hoy, lo que vamos y lo que no vamos a escuchar. Dice, bueno, voy a pasar del principio, voy a empezar por aquí. Pontevedra estaba a menos de 20 kilómetros, pero Trini sabía que la distancia que separaba a la capital de Loeiro era de un par de décadas. En las fiestas de Loeiro se escuchaba a Manolo Escobar y a Rafael Farina. No se bailaba el twist y nadie hablaba de ABBA, ese nuevo grupo sueco que iba a presentarse a Eurovisión. Ahora ella sabía que había un mundo nuevo, porque Ignacio se lo contaba mientras ella lavaba en el río. Y ella hacía como que sabía de qué hablaba, aunque era plenamente consciente de que no le engañaba. A él le hacía gracia que una chica de 24 años no supiera todas esas cosas. A ella le daba vergüenza. Y él le gustaba su timidez. Así que no le engañaría con el en vez de su chaqueta. Echó un vistazo alrededor de pared. Las 6:20. Pronto sería de noche. Agarró el cesto de ropa y con el corazón latiendo deprisa bajó la cuesta de Moledo, dejando a su espalda el monte de Acoba. Bueno, pues mira, aquí se resume todo. Hoy no vamos a tener misterios, porque siempre tenemos el misterio de que sabemos una canción y luego sabremos la otra, la sabremos al final del programa. Aquí la tenemos de coña. Tenemos Manolo Escobar y Rafael Farina, ¿no? No. He preferido lo del twist y lo de ABBA. Y como ABBA ya sabemos lo que llevó a Eurovisión y fue su primer éxito, y fue en el 1974, que fue el momento en el que estás tú narrando las fiestas del pueblo, bueno, no recuerdo el mes porque cada vez
0: que empecé... Lo busqué, acababan de vencer en lo que sería su Benidorm Fest.
1: Sí, sí, sí, sí, pero que no me acuerdo el mes, que es este capítulo.
0: Pues yo creo que sería...
1: Para julio puede ser, ¿no?
0: Había sido antes de Eurovisión.
1: Antes.
0: Sí, yo creo que sí, sí.
1: Vale, pues esto, pero sí, sí, yo también busqué y digo, mira, justo, lo del twist estaba ya bastante pasado de moda, desde los Beatles el twist no se tocaba, pero he encontrado un twist de ese año, o sea que no te preocupes que te vas a alucinar. Y también viene al caso con una cosa que has dicho antes, luego te la explico. En este momento vamos a poner Waterloo de ABBA, que es una canción compuesta por los dos miembros masculinos del grupo, que espérate que se llaman, espera, lo tengo por aquí escrito, Björn Ulvaeus, hay más vocales que consonantes aquí, y Benny Andersson, este más fácil. Fue compuesta para precisamente por la radio, o sea, encargada por la radio televisión sueca para buscar un tema que representará a Suecia en este Festival de Eurovisión de 1974, como bien ha dicho Arantxa. Fue una propuesta muy rompedora porque hasta ese momento en Eurovisión había tendencia tal vez bastante exagerada de que cualquier cosa, cualquier tema musical se alejara de los ritmos del rock. Era bastante canciones baladas, ñoñas y bueno, ya lo hemos oído en aquella época. El día del festival se dieron dos coincidencias para romper este esquema. La primera fue que tanto Björk como Benny interpretaban el piano y la guitarra eléctrica. Y la segunda fue que el director de la orquesta apareció vestido de Napoleón para darle ese toque cómico y desenfadado a la interpretación precisamente de un tema que se llamaba Waterloo. Ese tema fue un éxito arrollador, fue un antes y un después en los festivales de Eurovisión y sobre todo con, bueno, hemos visto que desde entonces... La idea de esa canción televisiva cambió totalmente. Vamos a escuchar. Charo, no te vayas, por lo menos antes de escuchar esto, porque tú eres muy bailonga.
2: No me voy. Además, todo esto quiero decir que no tiene ninguna connotación política, ¿eh? Waterloo no tiene nada que ver con que nuestro presidente esté allí exiliado. No tiene nada que ver.
1: No, ¿verdad que no? No, yo no.
2: Perdonad. Perdonad.
1: Algo había dadí. Bueno, vamos a escuchar Waterloo, que se nos ha hecho ya la y media y estamos todavía aquí sin canción, que echarnos a la boca. Hasta ahora.

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11: Pues ya estamos aquí. Oye, que se nos ha descoyuntado la cadera de bailar Waterloo. Charo, si hubieras estado aquí, hubiéramos grabado un vídeo.
12: Es verdad, lo podíamos haber hecho. Estamos muy aburridas últimamente. Esto de que yo no pueda ir al estudio es un problema, porque
11: la semana que viene te espero aquí.
12: Sí, la semana que viene vamos a bailar y quien nos quiera ver bailando en directo solo tiene que pasar por la calle de nuestro.
11: Bueno, que sepas que hoy tenemos una invitada aquí al programa, alguien que tú conoces, que pensaba que venía Arancha, que lo ha visto publicado y se ha traído el libro para que lo firmara.
12: Anda. Pobre.
11: Es una de los proscritos, ¿vale? Y ya le he convencido que la semana que viene venga también para que hagamos el fin del colofón de la temporada y bailemos juntas.
12: ¿Y quién es, si se puede preguntar?
11: La Rusé.
12: Ah, la Rusé. Hola, Rusé.
11: Hola. Sí, dice, me oye. Está ahí, Rusia.
12: Bueno, Arancha, mira, aprovechamos y te explicamos por qué este nombre de proscritos, y así aprovecho y se lo explico a todos nuestros oyentes de San Cugat. En la biblioteca de Volpelleras, yo modero un club de lectura desde hace 5 años, creo ya.
11: No, más, antes de la pandemia.
12: Antes de la pandemia, ¿verdad?
11: Como 2 o 3 años antes, la pandemia, yo ya llevaba como un par de años contigo. Madre y mía. Y ya llegué en la segunda temporada.
13: Bueno,
11: o sea, fíjate,
13: 5 dice 10. Es que como no pasan los años por nosotras,
11: no pasa, nosotros
13: no
11: pasan
13: por el resto.
12: Bueno, pues
11: lo de la pandemia es un buen punto de muchas veces para saber las cosas, porque hay veces que lo decimos, como dice ella, 3 o 4 años y han pasado 8. Y sí, es la referencia.
12: Bueno, pues en este club, que tiene mucho éxito y que tiene una lista de espera enorme, hubo un momento en que un grupo se rebeló cuando los echaron fuera del grupo, porque solo se pueden estar 2 años seguidos.
11: Y llevábamos como 4 o 5 ya.
12: Y llevábamos un montón. Y claro, ya habíamos creado unos lazos, una amistad, una cosa, y entonces pues se me ocurrió la idea de decir, oye, ¿y si hacemos un club paralelo que no esté financiado, evidentemente, por la biblioteca, porque no tienen presupuesto, desgraciadamente? Si la biblioteca nos deja el espacio, pues podemos seguir haciéndolo igual. Pero como ahora ya tenéis un bagaje como lectores, la cosa está en que no sea siempre yo la que proponga las lecturas y modere la mesa, sino que lo hagáis cada uno de vosotros.
11: Uno, lo hacemos uno al mes.
12: Eso es. Y entonces
7: pero ser proscrito mola muchísimo. O sea, todos queremos ser del bando de Robin Hood.
12: ¿Verdad que sí?
11: Y lo llamamos los proscritos porque nos echaron así al lado.
12: El nombre se me ocurrió cuando hicimos el chat de WhatsApp. Dice, bueno, ¿y a qué nombre le ponemos? Digo, bueno, pues proscritos, porque estamos proscritos del grupo oficial.
11: Bueno, y Charo, que sigue con el otro grupo, evidentemente, porque lo modera ella. Es igual, se ha apuntado con nosotros, no puede pasar de venir. Hombre. Que le han dicho ya a la biblioteca que le van a poner ahí una salita con un sofá, con un canapé para que se quede a dormir entre un día y otro que viene. Pero que nos lo pasamos muy bien y salimos a cenar y todo. Al principio solo salíamos a final de temporada, ¿verdad, Rusé? Al fin, luego dijimos para Navidad, luego dijimos que pasaba mucho tiempo para la primavera, y al final hemos dicho que cada 3 meses, a despedir el verano, a despedir la Navidad, todo. Despedimos todo nosotros. Bueno, vamos con el libro de Charo que nos queda. Ay, perdón.
12: Pues
11: ay,
12: claro,
11: ay,
12: no.
11: ay. Vamos
7: con
11: el libro
7: de Arantxa. La renta de Arantxa.
11: Eso mismo. Con el impuesto de sociedades. Que, y el IVA, que luego es lo que estamos ahora. Arantxa, paso de tu biografía, paso, ya he dicho los libros, y vamos a este. Me encanta la frase con la que empieza la sinopsis. Berta murió, pero alguien quiere volver a matarla. Eso fue lo único que leí yo, porque a mí no me gusta leer nada de lo que voy a leer. E incluso iba leyendo y me iba acordando de lo que iba el libro anterior, con detalles, ¿no? Con detalles que explicas del libro anterior, de la personaje y tal, porque yo no me acordaba de nada, más o menos, pero vas leyendo y te vas acordando. Pero esto de Berta murió, pero alguien quiere volver a matarla, a mí me encantó. Es una frase, ya me saldrá la palabra, que es un juego literario, bestial. Y luego, pues bueno, viene la sinopsis de lo que va, vienen los personajes que habías creado en la primera, que son adorables, como la Gestapo, que se llama Sinda, Gumer Sinda. Espérate, que tengo yo por aquí una lista de personajes, pues si no, yo no me acuerdo de los nombres. Tenemos los personajes de Loeiro. Sigues hace referencia a la Casa Rosa, que era propiedad de la familia Villamor Piñeiro, y sale pues un poquito. Sale de refilón.
7: No, la casa no puede desaparecer.
11: La casa no desaparece
7: los
11: del pueblo.
7: Los personajes desaparecen porque así la gente que quiera luego volver a Casa Rosa, o sea, podrá leer el libro Virgen sin saber qué personaje de la Casa Rosa era pérfido y malo.
11: Pérfido, sí. Había gente muy mala allí dentro. Gumer Sinda, ya hemos hablado de ella, Sinda, la Gestapo, que en este libro tiene más, como un poco más de protagonismo que el anterior, pero el anterior es una gozada descubrirla. En esta vemos más la humanidad que tiene, pero en la otra, descubrir esa persona que podría muy bien haber estado, yo qué sé, con José Mota y ser la vieja del visillo.
7: A la gallega.
11: Sí, la gallega. Por supuesto, como la viejecita de la fabada, lo mismo.
7: Sí.
11: Un poco más moderna.
7: Yo, por ejemplo, tengo que decir, con todo mi respeto a José Mota, pero me pasa que no conecto nada con el humor castellano. Yo creo que tiene que ver con la idiosincrasia gallega.
11: Sí.
7: Y esta señora es como muy gallega, ¿no?
11: Sí.
7: Y es muy del pueblo, y entonces tengo al pueblo revolucionado, porque no hay que olvidar que Loeiro existe, es la playa de Loira, que es el pueblo de mi madre, y en el que en este personaje, en el segundo libro ya aparecen personajes reales porque me lo han pedido. En el primero no me atreví, pero en el segundo ya me lo han pedido. Uh-huh. Entonces, claro, anda todo el mundo loco diciendo en quién me he esperado para la Gestapo, que es la cotilla del pueblo. Y claro, a mí ya lo ha aclarado en los agradecimientos, la Gestapo somos todos, yo la primera. O sea, que levante la mano quien este libro de pecado. En un pueblo pequeño, de querer saber la vida de todo el mundo, ¿no? Es un personaje que es verdad que tiene más protagonismo en esta novela, pero que queda más diluido porque esta novela es mucho más coral.
11: Uh-huh. A mí me ha hecho gracia un artículo que leí sobre, bueno, explicando una entrevista que te hicieron, que decía: Arantxa Portavales construye su novela más oscura en su segunda historia, ambientada en el pueblo gallego de Loeiro. Como si fuera real, y además es Loira, ¿no? Me dijiste Loira.
7: Sí, es la playa de Loira. Yo le puse Loeiro. Loeiro, porque
11: es Loira un pueblo inventado, ambientado en uno real, ¿no?
7: No, no, o sea, el pueblo es tal cual, los personajes son tal cual es el pueblo, simplemente le cambié el nombre porque Loira, fuera de Galicia, remite de forma inexorable a Francia, e incluso a Charo, que es más negrota que yo, hay unos crímenes de Loira, de Jean, sí, de Bernard Locke, como sé que siempre lo digo fatal, el apellido del escritor este que escribe...
11: Sí, Bernard Locke.
7: Sí. Entonces tenía los crímenes de Loira y yo la verdad no quería que remitiera a Francia, y fuera de Galicia remite mucho a Francia. Si tú a la gente le dices el río de Loira, no va a pensar que es un riachuelo de Pontevedra de 10 kilómetros. Uh-huh. Que por cierto, en 10 kilómetros tiene 54 molinos, o sea que por de aquí el molino de esta novela, ¿no? Y entonces, pero el pueblo es totalmente real, los personajes, los bares, la gente, y la Casa Rosa no existe como tal, pero sí existe una gran mansión, que en su día fue una gran mansión y que ahora está abandonada, aunque la van a rehabilitar, en la que mi madre trabajó en los años 50, mi bisabuela fue ama de llaves en los 30 del siglo pasado, y fue una gran, gran, gran mansión, y que está allí en la punta justo de la playa de Loira, que todo el mundo la conoce como el Almacén, aunque se llama Villa Carmen. Y entonces sí que todo es real. Entonces no está de más decir que Arantxa vuelve a Loeiro, pues, entendiendo que se refiere a la playa de Loira, ¿no?
12: Arantxa, también... mira, perdona una cosa. Yo te he oído decir en alguna de esos festivales en los que coincidimos, que afortunadamente coincidimos y nos lo pasamos tan bien.
11: Sí.
12: Que esta novela, la del Molino, tú la escribiste en un momento que estabas muy bien y te salió muy negra. Y la anterior, que era La Casa Rosada, la escribiste en un momento que estabas muy mal y te salió muy light.
11: Muy light.
12: Claro.
11: Nada, pues hay que estar estupenda para escribir las novelas.
7: No, claro, yo estaba pasando un momento personal muy fastidiado y de repente vino La Casa Rosa, que era una novela como muy luminosa, muy fresca, muy...
11: Sí, sí.
7: Fue lo que me dijo mi editora, qué fresca es, y oye, que le llamen a una fresca con 50, más de 50 años es maravilloso, sí. Ya es lo mejor, o sea, ya no queremos frescas como lechugas.
11: Yo lo leí entonces, con gusto, precisamente porque fue algo fresco, es la palabra, pero a ver, que no era algo algo ligero, no. Tiene una trama muy hecha, tiene una forma de escribir muy madura y todo lo que quieras. Pero sí, era ligerita de entrar. ¿Sabes aquello que te la tragas?
7: Era un salmorejo.
11: Sí.
7: Con todas sus propiedades nutritivas.
11: Sí. Y te lo tomas tan a gusto que aunque te llene la barriga, dices tú, es que me tomaría otro más, porque sí. Porque está bueno. Tienes toda la razón, era un salmorejo. Y esto ha sido el entrecot.
7: Esto es
11: el entrecot. Que te lo comes, no te lo comas por la noche, que no lo digieres.
7: Y sobre todo suelta sangre.
11: Sí, eso mismo. Y me recuerda mucho la primera cena, que es... yo creo que tú haces aquí una criba. El que no pase de la primera cena no está preparado para este libro.
7: No, y ha habido quien se ha llevado desilusión porque pensó que iba a ser todo así. Y se prometía mucho y luego al final, a ver, sigue siendo una novela mía con mi sello de identidad, basada en personajes, en personas, en lo que les sucede, lo que les pasa por la cabeza.
11: Muy trabajados con ese pasado que tiene que ver con el futuro.
7: Claro, hay quien dice, es una novela muy lenta. Mis novelas no son nada lentas.
11: Nada.
7: Pero yo sé lo que quieren decir, no son guiones, que es lo que ahora se lleva.
11: Claro.
7: Son novelas en las que vamos a hablar de personas. A quien no le interese eso, pues tendrá que buscar otro escritor con los que yo lo paso divinamente.
11: Además, hay tres tiempos
7: sí.
11: Argumentales, por lo tanto, hay que estar muy atento. Yo, por ejemplo, lo de la familia del cura, el abuelo y los hijos y todo eso, no lo he entendido ninguna de las dos veces que lo he leído, pero no tiene importancia. Me he basado en las
7: familia.
11: Nietas.
7: Las nietas del cura.
11: Se entiende perfectamente. Pero que claro. Aquello que se quedaron con la otra tía, que se llamaba Lola, y la del cura también se llamaba Lola. Mira, no lo sé. Ya aquello que dices, me he hecho un lío. Pero me da igual, porque yo entiendo lo que nos interesa, que es la relación que hay con las hermanas Freijomil, que son las nietas del cura y se les llama así. Esas
7: estás hablando con una tataranieta de cura, ¿eh? mi abuela Rosalía era la nieta del cura de Armán, y toda la historia familiar está reflejada ahí.
11: Sí, sí, creo que lo he leído, cuando acaba el libro dices algo de esto, lo cuentas. Sí, sí. ¿Sí? Bueno, pues esto es como tú dices, que en la novela,
7: la vida
11: en aquel momento rural, no era tan raro que un cura tuviera una pareja que fuera pues su, yo qué sé, la que lo cuidaba, la ama de llaves, lo que sea.
7: En teoría era su criada, pues, además le llamaba así, la criada. O sea, porque recordemos que los eufemismos
11: y la política... Y esas criadas hacían o de mujeres, incluso a veces hacían como de madres, por la edad que tenían, sí. Porque yo he conocido un cura que era jovencito y la señora de la casa que cuidaba esa casa, que era de la parroquia, era como su madre. Sí, sí. Y bueno, el roce hace el cariño, ¿no?
7: No, hombre, era finales del siglo XIX, tuvo tres hijas, de hecho él estaba muy bien relacionado políticamente, era íntimo amigo de Montero Ríos, ofició su funeral, que fue presidente de España y fue el que hizo, el creador del registro civil y como ministro de justicia y todo, estaba muy bien relacionado, le ofrecieron ir a Santiago a hacer carrera, a Santiago de Compostela, y le ofrecieron en Pontevedra, Santa María, que era la parroquia más grande, y él dijo que no, pues no dejar a su mujer. Claro, una cosa era que fueran tiempos permisivos, pero una cosa era ser permisivo en una aldea de cuatro casas y otra cosa era
11: claro. ir eso mismo y mucho menos si la mujer fuera marido. Eso sí que no se entendería.
7: Y entonces esa es la historia familiar que ha nutrido, ha contribuido a crear, que yo he creado a tres señoras muy oscuras, muy golpeadas, que son las hermanas Freijo Mil, que son muy distintas cuando están separadas, pero que van en bloque a ser malas cuando están juntas, ¿no? Y me ha gustado muchísimo meterme en el mundo de esas tres mujeres que son tan distintas y tan iguales, porque al final la vida las ha tratado igual a las tres, ¿no?
11: Sí. No, a mí me ha hecho... Me ha gustado distinguir esas tres mujeres que dices que son tan negras, ¿a partir de qué momento son tres? Porque sucede algo para que ellas sean tan negras y además estén tan mal vistas en el pueblo, porque antes eran diferentes. Y eso se nota muchísimo en el transcurso de la novela, cuando haces aquellos feedbacks y vuelves hacia atrás. La vida de ellas cuando eran jovencitas no eran las mismas que luego el hecho en sí que sucedió, ¿no?
7: Bueno... pues sucedió que eso, sucedió algo que quieren olvidar y de repente en esta novela se resume muy rápido. Es la historia de una mujer que no tiene memoria y piensa que Ben Loeiro va a encontrarla porque ha tenido un destello de un recuerdo al ver una imagen, que salva Mariño, se planta en el pueblo y se encuentra con tres mujeres que lo recuerdan todo pero solo quieren olvidarlo, o sea que el choque de trenes está servido, ¿no?
11: Claro.
7: Y es así, hablamos de la memoria, de qué importante es buscar nuestro pasado, de cómo necesitamos conocer nuestros orígenes, de si merece la pena o no, esa es la pregunta que igual nos hacemos cuando termine el libro, y de cómo nuestro pasado marca nuestro presente, ¿no? Ayer justo estaba escribiendo en la nueva novela.
11: Claro, es que Alba lleva buscando su pasado hace años.
7: Toda su vida.
11: Lo que pasa es que en momentos que no está más preparada, y como le dijo su psicóloga, pues le daban esos ataques de ansiedad, esa crisis de ansiedad, porque no estaba preparada para saberlo.
7: Sí, yo creo que la naturaleza es muy sabia. Si no recuerdas algo que ha pasado, por algo será. A veces no hay que nadar contracorriente.
11: Te protege.
7: Sí, es una protección. Todo es una protección. La fiebre es una protección. El cuerpo reacciona para protegernos y la amnesia después de un shock postraumático es una protección, evidentemente. He explorado mucho, he estudiado mucho para esta novela sobre la memoria, sobre el olvido. He conocido gente que ha recordado con 50 y tantos años que ha sido víctima de abuso cuando tenía 7 y no lo ha recordado hasta 50 años después. He hablado el personaje de la psicóloga y la clínica contigo real, las terapias MRD son reales, me han asesorado y que aparecen, con incluso la psicóloga que aparece con su nombre verdadero porque así lo ha querido, y hemos explorado mucho la memoria porque a veces nos volvemos así de tontos, ¿no? Que necesitamos saber nuestro pasado y a veces pues es bueno y otras no, y el lector tendrá que acompañar a Alba Mariño a descubrir quién era. Es un recurso muy manido en la literatura, que es un personaje con amnesia pero que es fenomenal porque ya nos plantea un misterio desde el punto uno, quién es Alba Mariño. Sobre
11: y luego
7: todo,
11: también lo que, le
7: no recuerda.
11: Lo que le sucede a cada uno y la forma de comportarse de cada uno, aunque no lo hayas no te hayas documentado, pues por ejemplo, Ignacio, el comportamiento de Ignacio Bengoa, eso lo habrás sacado de tanto que has leído o de tanto que has escuchado y tal.
7: Y del machismo estructural.
11: Eso mismo.
7: Yo recuerdo a la gente hablando...
11: Pero es que además era la época y no estaba mal visto.
7: Una señora divorciada era mercancía de segunda mano. Si le había dejado su novio, ya estaba usada. Si tenía un hijo de soltera, es que Menganita, que tuvo un hijo de soltera, parecía el apellido ya.
11: Sí.
7: O sea... Y entonces, de repente...
11: O esta es la nieta del cura. No se podía olvidar en generaciones que el cura había tenido relaciones con alguien. O sea...
7: Entonces, pero el problema es que tú eras la que había tenido un hijo soltera, pero nadie hay hijo, la expresión hijo de soltero no existe. O sea, las putas siempre éramos nosotras. Y entonces eso había que contarlo también, lo que suponía ese estigma dentro de un pueblo pequeño, ¿no?
11: Sí, sí. Bueno, vuelvo a recomendar antes de acabar el programa que, por favor, este, el anterior, cualquiera de los de la serie, cualquiera que ponga firmado por Arancha Portavales, tenéis que cogerlo. Porque si no conocéis a esta señora de la novela negra, como la ponen en alguna reseña, tenéis que conocerla, porque su forma de escribir es
7: diferente. Hay más reinas
11: diferente.
7: De la novela negra que princesas Disney.
11: Eso mismo.
7: Esa es mi frase.
11: Eso mismo. Pero bueno, queda guay cuando te lo ponen, dices tú, tienes tu momento de que te has ido para arriba.
7: Mira, ¿sabes mi etiqueta? Yo siempre le digo a mis lectores cuando me escriben, que todos me escriben, yo siempre contesto, a veces con un corazón, a veces más largo. Yo siempre mi frase es, cuéntaselo a tus 50 mejores amigas. Y al final, esas 50 mejores amigas vienen a la firma y me dicen, me lo ha contado mi amiga, ¿no? Y eso es al final lo que a mí me ha llevado hasta donde estoy. Sin grandes aspavientos, sin grandes pelotazos.
11: Tiene una buena base.
7: Claro, una carrera construida, como yo digo, a base de contar historias, de tener su público, de que la gente que me lee sabe perfectamente lo que se va a encontrar. Nunca la misma historia, nunca las mismas... me gusta mucho variar de libro a libro, pero siempre una misma voz, una misma preocupación y nada más, ¿no? O sea, yo creo que esto se resume en una palabra, que es honestidad. Nunca haré una novela en la que no crea, o no publicaré una novela en que no crea, y cuando he tenido que decir que una novela no salía, como pasó con El cuarto abajo y Barroso, no salió, y punto, ¿no? O sea, cuando yo no escriba la mejor novela que puedo escribir en ese momento, no saldrá.
11: Bueno, pues vamos a hablar, 5 segundos, porque no nos quedan, del twist que voy a poner. Fue una de las últimas composiciones de Sam Cooke antes de ser asesinado en 1964, y fue su último éxito ya póstumo, el broche que cerraba pues esta corta época en la que los Estados Unidos tuvo la hegemonía, el twist, antes de la irrupción de los Beatles, como he dicho antes. Recordemos que los primeros éxitos de los Beatles en los Estados Unidos, uno de los primeros fue el Twist and Shout. Entonces, a partir de entonces, el twist cayó pues en decadencia. Pero en 1974... lo que tú decías antes, que uno puede cantar por el otro, Serrat puede cantar por Sabina, pero sabemos, vamos a reconocer a Rod Stewart con la versión que hizo de este Twist the Night Away, ¿vale? Que era de Sam Cooke, y en este álbum suyo, Never a Dull Moment, de 1974, rescata ese tema y le da un toque un poco más rockero. Llegó al número 3 de la lista de éxitos ese año. O sea que vamos a escucharlo, lo vais a reconocer en cuanto suene. Se os va a mover el cuerpo solo. ¿Charo? Ya, Charo no está.
7: Vamos, ya bailo.
11: Ah, sí está. Aquí. Venga, Charo, pues te despido. Hasta la semana que viene, que te quiero aquí.
7: Bueno,
11: para despedirla.
7: Y de Arancha me despido, que nos veremos a primeros de agosto en Gata Negra, ¿verdad?
11: Sí.
7: Hombre, increíble.
11: Mira, escucha.
7: Con las portabalitas y todo.
14: Voy. Bueno, pues bailaremos allí el twist, Arancha.
11: Bueno, pues ya habéis despedido vosotras el programa. Yo solo os deseo que paséis un buen fin de semana, que os resguardéis de este calor, que vayáis a una biblioteca que se está fresquito, es una de buena opción, que leáis todo lo que os pongan por delante en cualquier idioma que queráis, que podáis y que sepáis. Y nada, y hasta la semana que viene, se nos está acabando ya esta temporada. Hasta la semana que viene.